0: Pues así que hicimos.
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1: Greenback Mariposa.
0: Yeah, gold Kia Sorento, no plates.